composición de John Sergio. Bueno, amantes de la música brasileña, de todas maneras es un tema, o Amanhã es una canción que, bueno, está bastante repasada por grandes artistas de la música brasileña como Beth Carvalho, Zeca Pagodinho, entre otros. Saudações especiais para Pablo Ricci, para Chamuquito. Saludos desde la ciudad de Lima. Esto es Bossa Nova Perú Radio. Somos los primeros en distribuir música en portugués. Muchas gracias por esos tap tap. Un abrazo para Luis Alberto también.

Wow, maravillosos arreglos musicales. Las producciones de María Conchita Alonso eran fantásticas, ¿no? Con esa talla de músicos que tenía. Bueno, vamos a continuar con más canciones. No se olviden que estamos transmitiendo los lunes, miércoles y viernes aquí en Bossa Nova, Perú Radio, desde la ciudad de Lima. Damos la bienvenida a las personas que están en este momento acompañándonos, como Piura Nostalgia y Luis Alberto. Vamos a recordar algo de Savage Garden. A ver si se acuerdan de este disco, que es fantástico también.

Qué buena canción. Pensé que era más larga, se pasa como un minuto aplaudiendo a la gente. Vamos con Javan, un clásico de la música brasileña, canción de novela, Océano. Guitarra, segunda guitarra de Javan, primera guitarra Paco de Lucía.

Mañana me voy al cine, ¿ah? Ya tenía pensado esa película. Hay que verla, ¿no? Creo que todo el mundo, por cultura general, deberíamos verla. Ahí está Paco de Lucía.

Bueno, con el tiempo esta canción se volvió pues un clásico de la música en Brasil, ¿no? Y bueno, parte del éxito es también ese invitado, ¿no? Lujo tenerlo a Paco de Lucía ahí.

Así empezamos con la música en vivo, una canción de John Bosco que se llama Kiji Cavaquinho. Muy bonita canción, muy difícil también, bastante rápida. Ahí me atoraba en algunas partes.

Bueno, ayer en la transmisión, bien bonito, estuvo bonito. TikTok está apoyando bastante, no sé si se debe a que estoy colgando videos todos los días, quizás sea eso. Pero sí, estuvimos con, qué sé yo, unas 14 personas ahí simultáneos. Entre amigos, ¿no? Entre amigos y desconocidos, pero está estuvo bonito. Laboral, bueno, vaca y vaca, empecé a las 12:30 y ya sabía que me iba a tener que quedar más tiempo por las reservas, pero bueno, más trabajo y hay que hacer la excepción por lo menos pues una vez, dos veces o tres veces al año, ¿no? En estas fechas son importantes y sí es bastante cansado, ¿no? Por lo menos fueron 5 horas ayer cantando y bueno, pero bien, de alguna forma fue un día bonito ahí compartir también con los comensales.

No, ni siquiera un concierto dura tanto. Lo que pasa es que el restaurante se organiza, tiene horarios de reserva, tiene reservas a las 12 del día, tiene reservas a las 2 de la tarde y a las 4 de la tarde. Entonces son como que, claro, a la 1:30 ya se está yendo la gente del primer horario, ¿no? Y después sabes que a las 2 van a invadirte otra vez. Entonces, a la final, bueno, el dueño sabe, ¿no? Yo tengo que repetir repertorio, pero está bien porque a la final son comensales diferentes, ¿no? No son los mismos. Los que sí se ganan con las canciones repetidas, pues son los trabajadores, ¿no? Pero bueno, es una vez a las 500, ¿no? Ahora viene el Día del Padre también, ya está reservado. Ese tema de descanso, para mí es complicado, porque yo me pongo la guitarra y estoy cableado por todas partes, por el sistema inalámbrico. Entonces, para mí el descanso sería sacarme el sistema inalámbrico, sacarme la guitarra, y es mucho, mucho trámite. Entonces, y si me siento o me quedo parado en un solo lugar, me canso. Me pasa mucho eso, por la columna. Cuando toco estable y parado en un solo lugar, me comienza a molestar la columna. Necesito caminar. Y bueno, mi trabajo siempre ha sido así, ¿no? Caminando. Con la guitarra me voy caminando entre mesas, ¿no? Voy hasta el fondo del local y voy paseando. El equipo está en un solo lugar. Entonces, es parte de lo que ofrezco, digamos, para el restaurante, ¿no? Pero no, descanso no, pero no, tampoco es, mi voz también no es, no hay mucho esfuerzo ahí. Lo que es cansado es el, quizá el tiempo, ¿no? Y como te digo, es solamente una vez a las 500, que es así, ¿no? El día 26 tenemos fecha, pero ahí sí, pues es lo normal, 2 horas, ¿no? Son 2 horas nomás. Vamos a hacer algo de música. A ver, vamos con canciones nuevas que hemos escrito acá.

Ah, eso sí no puedo, ¿eh? No lo sé, no lo sé de la canción. Una de las cosas ahí para que más o menos me conozcan un poco, que no puedo hacer yo, es cantar si no tengo la guitarra. Es como que forma parte del producto. Me es imposible, me siento muy vulnerable cuando no tengo la guitarra, cuando canto. Lo que quiero decir es que canción que cante, podría leer la letra, pero tengo que saber también la guitarra para sentirme cómodo. Me siento desnudo, es verdad. Sin guitarra me siento desnudo.

Vamos con la sugerencia entonces de Poderoso. Zoro, Fabio Junior y Luan Santana. Ah, qué bonita canción pide Gisela, ahí viene.

0: Esta oración es para Isabel Cristina y para Juan. Un fuerte abrazo desde la ciudad de Lima.
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1: Aldrin Gandra, poderoso, es un amigo nuestro que está en nuestro grupo de WhatsApp. ¿Verdad? Estás invitado, si quieres participar. Hay buenos amigos ahí, Gisela, Roxy, forman parte de la comunidad. Acabo de... puedes leer ahí, si deseas ingresar a bossanovaperuradio.net. Lo primero que vas a encontrar es el grupo de WhatsApp. Ahí, si quieres participar, cordialmente invitado.

0: Canta bonito tu ex, Roxy, ¿eh?
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eso es lindo, ¿no? Claro, no echar la culpa, ¿no? Es mejor siempre hablar en plural, ¿no? Fue una decisión mutua. Eso habla muy bien de ti. No lo quieres hacer quedar mal, Alex.

damos la bienvenida a Leonard, a Javier, a Manu. Evelyn también está con nosotros. Los invitamos a sumarse a nuestra comunidad, pueden seguirnos. Estamos lunes, miércoles y viernes. Clásicos en portugués, en inglés y español. Música en vivo también. 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

Saludos Damero, ¿no? Damero 44. Esa canción, la del clon, es la de... ¿te acuerdas el nombre de la canción? Bueno, vamos con el tema de Ex Amor, a ver, Marchino Dávila. Es la última del disco, debe ser muy buena versión. No recuerdo haberla escuchado, vamos a escucharla. La del clon es Amirajem, creo que se llama, ¿no? Qué bonito. Ya, bacán, la voy a buscar Damero. Pero no te estoy viendo ahí entre los tap-tap, ¿eh? Ahí hay 9. Hay espacio para uno más. Haré uno más, por favor, ayúdanos con los tap-taps.

Ah, no, perdóname, Damero, sí estás. Estás en la cuarta posición. Está bien, está bien. Relajémonos un poco de escuchar tu canción, ¿eh? Gracias. Marcus Viana. Buen tema.

Y bom, vamos, vamos dando as boas-vindas a Gaby, a Floppy, a Gadi, a Vidal Salazar, a Fanny Impresiona. Vocês estão escutando, estão ouvindo Bossa Nova Peru Rádio. Somos a primeira rádio pela internet do Peru que divulga música brasileira. Muito bem-vindos. Não se olvidem de seguirnos, chicos. Estamos lunes, miércoles e viernes a partir de las 7, horario de Lima, Perú. Vamos a compartir esta canción, la escucho hace mucho tiempo. Es hermosa esta canción, que pertenece a la novela El Clon. Seguramente todos la han disfrutado en algún momento y le agradecemos ahí a Damero. Gracias por compartir este tema con nosotros. Marcus Viana con Amirajem.

¿Cómo estás, George? Mi sugerencia es que nos sigas. Hay varios que ya estaban falando ahí portuguesa y que no sabían portugués. Ahí tenemos a Gisela. Gisela ya está escribiendo en portugués muy bien. La música es excelente para aprender portugués.

Domji Iludir, canción de Caetano Veloso que disfrutamos y compartimos aquí en Bossa Nova Perú Radio. Le damos la bienvenida a nuestra amiga Evi. ¿Cómo estás, Evi? Bienvenida. Vamos a tomarnos, chicos, así como siempre, un break de dos minutos para los amigos de Kick y la página web Bossa Nova Perú Radio. Les dejo una canción que es el tema de Duas Pessoas con Audrín Gandra. Imagino que en TikTok no se va a escuchar, pero estoy con ustedes en 2 minutos, ¿sí? Volvemos en breve, rapidito nomás, para seguir con más canciones aquí. No se vayan, no se muevan, seguimos en Bossa Nova Perú Radio.

0: Volvimos, volvimos. 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
0: Ahí estamos escuchando al Dream Gandre. ¿Cómo ha sido tu día hoy, Evi? Cuéntanos. Saludos a Beto. ¿Cómo estás, querido amigo Beto? Saludos también para Ringolete.

¿Se acuerdan de esa canción? Súper tema, linda canción. Una de las primeras canciones que alguna vez intenté hacer en guitarra. Un bolero lindo de los Beatles también. No es composición de ellos, pero la hicieron muy popular, ¿no? Entonces es muy bonito tema. Ahí lo intentamos hacer. La última romántica. A ver qué nos escribe. Si quieres crear poemas para esa persona especial, escríbeme. Ah, qué bonito. A ver, chicos, ténganlo en cuenta. Ténganlo en cuenta. Gracias por acompañarnos, La Última Romántica. Cuéntanos un poquito más de ti. Escritora, imagino. Tenías, Roxy, tu ex, no te olvides. No te olvides, los ex pues son importantes también. Ahora no, pero sí tenías, ¿no? Recuerda aquellos tiempos, buenos tiempos. Ah, te engañó. Claro, esos engaños no se perdonan, Roxy. Tienes toda la razón. Te apoyo. Bueno, vamos con más canciones. Querías una canción, ¿no? Ah, verdad, esa fue la canción que me pediste. Ya, a ver. Samba Paisón de Murat. Sí, esa es la que

No me acuerdo, no me acuerdo el final, no me acuerdo. Bueno, saludos a Raúl, ¿cómo estás, Raúl? Bienvenido. ¿Y tus clases? ¿No hay clases hoy? ¿O ya fueron las clases? No, deberías estar ahorita. Te has tirado la pera, amigo. Son las 8:30. Deberías estar en clase ahorita. En feriado, seguramente. ¿Cómo estás, hermano? Espero que bien. Hoy día hay programa. Ya confirmó que hay programa. Tornamesa hoy. Así que no se lo pierdan. A las 10:45 más o menos él se conecta de la noche, horario de Lima. No se lo pierde, Roxy. Bueno, vamos con más canciones. Esa canción le gusta a mi hermano. Vamos con este tema.

Dolores Durán y Tom Jobim. Una canción, yo sé que a Raúl le gusta mucho la versión de Gal Costa. El concierto de Gal Costa, canta Tom Jobim. Seguimos con más canciones. No hay nadie nuevo a quien saludar. Ya saludamos a Leonard y a Beto. Y bueno, está también por ahí Raúl, Gisela, los que puedo ver, ¿eh? Porque sé que Roxy está por ahí también, no la puedo ver a ella, por algún motivo. Gracias, Gisela. Bueno, vamos con Babado Novo y esta canción que se llama Falando Serio, composición de Erasmo y Roberto Carlos. Sí, por algún motivo, Roxy, algunas personas no sale en la lista del TikTok. No sé si a Raúl le pasa igual. A ver, para descartar, a ver que nos diga Raúl si te ve en la lista de ¿cómo se llama esto? Del TikTok Studio.

¿Cómo estás, Beto? Bienvenido, querido amigo. ¿Qué tal tu día? Ah, tú tampoco te ves. Ah, entonces ahí está la respuesta. Invisible eres.

A mí me gustó la historia de Betún, que se escapaba, ¿no? Se escapaba, pero terminó en la casa de... ¿Cómo son los perritos, no? De verdad que pueden ser muchas cuadras y llegan. Será por el olfato, no sé. Pero bonita historia, Betún. Qué bonito nombre le pusiste, Betún.

A ver, cuenten, ¿cuánto desorden hay hoy? ¿Qué ha pasado? ¿No le avisaron a nuestro amigo Hernández?

Saludamos a C y D. Gracias por seguirnos. Gracias a Roxy por compartir. Sería bonita idea, Roxy.

Cachito. Esas canciones, ¿no? Ustedes han escuchado esas canciones. Bueno, esas son herencias de mi abuela. Ni siquiera mi papá. Esas las escuchaba yo en las reuniones musicales de mi abuela. Y bueno, yo estaba con la oreja ahí parada. Y esas canciones son divertidas. Especialmente porque me permite pues hacerla en estos géneros, ¿no? Tipo cha-cha-cha. Son divertidas de escuchar. Pero me imagino que la juventud pues no ha escuchado, porque no existen versiones modernas, hasta donde yo sé, de estos temas, ¿no? Pero es lindo, son lindas canciones. Bueno, vamos entonces con el pedido de Roxy.

los bailes son en el live de las 10:45. Ahí son los. Gracias, Hernández, por esas rositas, por esos presentes y la compañía también. ¿Cómo estás, Ari? Hoy nos vemos. Hoy hay tornamesa en Radio Azteca Independiente de Raúl, ¿eh? Ahí cita. Ya va.

Eso, qué buen pedido de Roxy. Qué buen pedido, gracias. Bueno, tenemos una tornamesa. Hoy nos sorprende Raúl con su famosa tornamesa. No se olviden que en la noche vamos a escucharlo. Vamos con una canción de Simone. Aquí tenemos justamente una canción que se llama Separación. Vamos a escucharla, disfrutarla aquí en nuestra tornamesa también.

Qué cosa tan loca, güey. O sea, ya te dieron permiso para que te cases. A los 25 años, ¿no? ¿Qué tienes? Porque cocinas rico. A eso es lo que estaban esperando en tu familia, que cocines bien para que te den la licencia de casarte.

cocina verdad y pra. No, si no lo dudo, yo no dudo que cocines bien, seguramente cocinas bien. Pero lo que yo entendí es que ya te dieron licencia para casarte y metiste lo de la cocina. ¿No te pareció de que como ya cocinas bien, ahora te han dado permiso de casarte? Saludos para Mili Cabanillas. Gracias por seguirnos, Mili. La próxima tienes que compartir con la comunidad. Le mandamos un anticucho ahí a Sari, hasta México. Ya que estás por aquí, Sari, pídenos una canción, por favor, antes de irnos. Siempre manteniendo el perfil del programa, por favor, ¿eh?

A ver, por favor, explícame eso. Una salsa del género salsa no podemos poner porque no va con el perfil del programa. O la canción se llama Una Salsa, que pertenece a Nati Peludo. A ver, rock and pop en inglés, en portugués o en español. Pueden ser baladas. Rock and pop. A ver, les muestro el disco que acaba de sonar. Simoni. Discazo. Ah, qué bonita. Vamos a aprovechar en... Lo tenemos en disco acá.

Justo ayer, me parece que fue ayer que publicamos en el TikTok justamente la canción La Incondicional, hablando un poquito del video, lo exigente que fue, que tuvo que hasta cortarse el pelo Luis Miguel y tener esa experiencia militar, ¿no? Para poder hacer, esa fue la condición de los militares para que pueda grabar el video con los aviones y con todo eso. Muy interesante. Bueno, la canción que nos pide Sari pertenece al disco de Busca una Mujer. A ver, vamos con ese tema.

0: De nada, gracias a ti, Sari, gracias.
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0: Quiero invitar a Leonard, a C. Quark, a las personas que todavía no nos están siguiendo, a seguirnos, para que no se pierdan los lives que tenemos aquí.

Y bueno, ya casi terminando la transmisión, no se olviden, chicos, que son todos bienvenidos a nuestro grupo de WhatsApp de Bossa Nova Perú Radio. Ahí nuestra amiga Roxy seguramente va a compartir con ustedes el enlace. Lo primero que van a encontrar justamente es el grupo de WhatsApp. Hay muy buena onda, así como aquí en el chat. Así es que están todos invitados a participar. Sari, sería lindo que participes también. Hay artistas brasileños. Hay buenos amigos ahí. Se está formando una comunidad bonita. Pequeña, pero la idea no es crecer tanto, o sea, no extendernos como quizás sería aquí en TikTok, sino algo más íntimo, ¿no? Algo más de amigos. Ahí respetando también ciertos comportamientos dentro del grupo. Así que están todos invitados. Ahí lo compartió Roxy, gracias. Siempre atenta y gracias Roxy por el apoyo. Bueno, mañana me voy al cine. Ya lo tenía pensado, pero realmente dada la recomendación de Gisela también, no puedo dejar de ver la película de Michael Jackson. Yo creo que nadie debería dejar de verla por un tema cultural, ¿no? Al margen, si les cae bien o no les cae bien él o la música, creo que es algo que hay que ver. De todas maneras hay que ver. Y bueno, mañana me voy a dar ese tiempo para... Yo los espero el día miércoles, estamos a las 7 de la noche. ¿Cómo estás, Hernández? Ahí sigue festejando. Un abrazo, mi hermano, que estés bien. Gracias por los presentes. Quiero agradecer también a Raúl, a Gisela por esos presentes. A todos los que sigan hasta este momento colaborando con los Tap Tap. Espero que hayan disfrutado la noche. Y los espero el miércoles. No se olviden, chicos. Ya no estoy pasando la voz por el grupo, ¿eh? Porque ya está definido que es lunes, miércoles, viernes. Siempre a las 7 de la noche. Así que fijo, los espero. Y si hay algún cambio, yo les voy a avisar, sí. Eso sí, los cambios se los aviso. Gracias, Evi. Gracias. Gracias a todos. Claro, cualquier cosa.

0: ahí lo tengo.
1: Tengo varios de Luis Miguel. Soy fan, soy fan. Solo esperan que salga el disco y ponerlo y ver qué canción es. Tres. Esta canción me trae recuerdos en la época que vendía discos en una tienda en Avenida del Arco que se llamaba Music City. Me trae recuerdo porque justamente en la época que trabajaba ahí este disco estaba a full. Y Sony, o Wea creo, nos mandó el video promocional y el video se reproducía todo el día en la tienda.

Ya me picaste con canciones de Luis Miguel, Roxy. A ver, vamos a acabar con una de este disco que me gusta también. Tú no cantas las canciones, Roxy, las gritas. Se nota, las vives. Excelente. Y ahora sí, con esta nos vamos. Y que viva México.

De ahí nos vamos para el programa de Raúl, ¿eh? Ahí vamos a pedir canciones, a disfrutar de buena música. Nada, no tienes que hacer nada, querido amigo. Nada, sigue festejando nomás, tranquilo. Todo bien. Gracias, Gisela.

0: Yo les tengo una historia, una anécdota de Luis con Luis Miguel. Recuerdo, y seguramente varios de ustedes se acuerdan, que antes el Salud era el IPSS, el Seguro Social. Y habían unos módulos en los parques que eran las carpas, estas naranjas. Yo trabajaba ahí como administrativo, recibiendo a los pacientes. El tema administrativo de recibir a los pacientes y derivar a los... Bueno, y nosotros todos los días trabajábamos en las carpas, íbamos a diferentes distritos y nos reuníamos todos los administrativos en el Seguro Social, en el Revaliati, para entregar nuestra información. Y un día llegamos y nuestro jefe nos dice: ¿quién quiere ir al concierto de Luis Miguel? Necesitamos personas que saquen a los desmayados, a las desmayadas del... Y obviamente, pues varios nos apuntamos, ¿no? No importaba si sacar o no a las desmayadas. El tema era ver el concierto. Y no saqué a nadie desmayado, pero lo tenía ahí a Luis Miguel vestido de blanco, cantando el tema este de... caramba, la de los dibujos animados. Este me fue el tema. Estaba de blanco, terno blanco, pero estaba ahí. Realmente era un sol. El pata era un sol, o sea, era increíble. O sea, fue una noche inolvidable de haberlo visto. Yo lo he visto dos o tres veces en concierto. Y bueno, no saqué ninguna desmayada. No trabajé ese día, solamente me gané con todo el concierto. Bastante cerca, ¿no? Porque estaba ahí delante de las personas. Muy, muy linda experiencia. Y lo recuerdo con mucha pasión y cariño. Fue para el concierto de Nada es Igual, que se presentó en el Estadio de San Isidro, me parece. Creo que hasta con helicóptero llegó ahí, me parece. Bonita experiencia. Mucho corazón. Pero, ¿de qué disco es?
1: ¿Evie? El primero, creo, ¿no? Quiero volar al futuro.
0: Quiero volver a nacer. Sí, el primero es, creo. ¿O no? A ver. No, no, no está acá. Sí, sí está. A ver. Claro, pues si alguien se desmaya, pues tengo que trabajar y no veo el concierto. A ver, espera. ¿Por qué no ponen número a las canciones? 2, 4, 6, 8, 9.

0: Esta tampoco es, ¿no? Esta es cuando vuelve a tu lado. Es que todas son buenas. Esta tampoco. La 8 es entonces. Ahora sí. La vez pasada también me pasó igual. Ya, una, escoge una, por favor, Roxy. Una nomás, una.
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0: Una y con esa me voy.
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0: Yo creo que sí, ¿no? Hacemos un programa especial de Luis Miguel. Buena idea. Vamos, Ari, ¿eh? Te la compro.
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0: Ya, pero una, hagamos una cosa. Yo me comprometo a hacer un especial de Luis Miguel, pero tienes que estar tú, Sari. ¿Qué día vas a estar y te comprometes a estar? ¿El miércoles o el viernes? Te doy a escoger, ¿eh? Y hacemos un especial de Luis Miguel. Y si... Aquí le decimos así en Perú, ¿no? Si es que no te presentas, no se hace el especial y te van a apanar todos, ¿ah? ¿Eh? Apanar ahí. El miércoles. Ya, perfecto. Ojalá te sume.

Quiero agradecerte, gracias Roxy por la compañía, gracias a todos chicos, gracias por acompañarnos en esta transmisión. No se olviden que más tarde nos encontramos con Raúl González en México. Sari, te esperamos el miércoles para seguir disfrutando de Luis Miguel. Gracias por la compañía, Sari. Un abrazo hasta México. Gracias a Beto, a Hernández, a Gisela. Gracias a Chuchi también y a Leonard. Y un abrazo para Nala.

¿Sabes cuál era la magia, Julio, de estos discos o de cuando comprabas un cassette o un disco? La magia de descubrir los temas, y saber si te iba a gustar o no, o cómo ibas a hacer. Eso era grandioso, a mí me gustaba mucho.

algo así, estaba bien cuando era del vinil o el disco compacto. En el cassette tenías que adelantarte a ver si le atinabas cuando ya terminaba una canción que no te gustaba, ¿va? Damos la bienvenida a Saori, muchísimas gracias por la compañía.

Él es el sensei de la música, nuestro hermano Eric Burgos. Oye, con eso me recuerda a Karate Kid, ¿eh? Profesor Miyagi.

Muchísimas gracias a todos nuestros amigos que se están incorporando a la transmisión de TikTok. Y recuerda que también estamos en simultáneo por bossanovaperuradio.net.

Es espectacular este tema, Sari. Muchísimas gracias por la compañía. Gracias a todos nuestros amigos que están en el TikTok y también en bossanovaperuradio.net. Muchísimas gracias por la compañía.

Ya casi terminamos con este disco y ya se vienen los Panchos. Oye, qué buena noticia, ¿eh? ¿Sabes por qué es eso, Julio? Porque este disco es prácticamente nuevo. Entonces, ¿cómo se llama? A pesar de que es un disco que fue lanzado y fabricado en 1985, está entero, mi hermano. Es por eso que casi no se oye en los surcos.

¿sabes? Yo me imagino que la persona que lo tenía casi no lo escuchó. Y bueno, y déjame te digo que ha sido uno de los discos más baratos que he comprado, alrededor de 50 pesos mexicanos, que son alrededor de 2 dólares y medio, más o menos.

Ya se va a despedir este álbum el día de hoy. Buenas noches, aquí estamos. Lo que pasa es que hoy el foco está en la tornamesa, en el tocadiscos.

Terminamos con este disco epic de Miami Sound Machines. Ahorita vamos con Los Panchos. Muchísimas gracias por la compañía. Vamos a continuar con Los Panchos.

Sí, ahí en lo que yo puedo poner la portada ahí del disco, la original, la que tengo, le pongo ahí la imagen, ¿no? Para que. Gracias, mi hermano, por la compañía. Gracias a todos nuestros amigos.

espectacular la conjunción de voces entre los Panchos y Gliula Cinquetti, de verdad que es espectacular. Ahora vamos a seguir escuchando el vinil y bueno, déjate el cuento, Julio, este LP es de 1968, ¿eh?

No sé si te acuerdas también, Julio, de los discos RCA Víctor. Esos tenían un perrito escuchando la vitrola. No sé si alguien se recuerda de ese sello discográfico.

Bueno, ya estamos por concluir esta parte del programa y la próxima semana vamos a escuchar el siguiente lado de este disco y unas sorpresas más que tenemos ahí preparadas.

Recuerda que el siguiente miércoles tenemos especial de Luis Miguel, cortesía de nuestro amigo Eric Burgos, así es que no te lo puedes perder, ¿eh? Así es que ahí Sari, Roxy, Julio, Robot, sigue la cuenta de Eric Burgos Oficial y también la de Bossa Nova Perú Radio para que no te pierdas el próximo miércoles especial de Luis Miguel. Así es que vamos a continuar aquí con la tornamesa, el tocadiscos aquí en tu programa.

Claro, mi hermano, para que esté. ¿Cómo se llama? Ay, para que te, ¿cómo se llama? Te puedan seguir con esa cuenta, por favor, ahí.

Muchísimas gracias, Ari, por esos comentarios tan lindos. Al contrario, yo soy el que agradece tu linda compañía. Y sí, mi hermano, ahí vamos a poco a poco con nuestro dealer para que nos surta de discos tan lindos como estos. Sabes también, Roxy, que a mí me encanta esa colaboración que hicieron los Panchos con Eddie Gorme. Entonces vamos a tenerlo próximamente, así es que ahí va a ser un golazo ahí.

Excelente canción hemos escuchado y bueno, vamos a continuar. Ya nada más nos faltan dos canciones para que termine el disco. Salud. Pero están bien hermosas, mi hermano. Muchísimas gracias por la compañía y damos la bienvenida a Cientia. Muchísimas gracias por estar.

Ya vámonos despediendo de este disco fabuloso. Muchísimas gracias por la compañía, amigos. Vamos a seguir unos minutos más con pedidos musicales, así es que vamos a prepararlo.

Nosotros nacimos en la época adecuada, mi Saori. Nosotros nacimos para disfrutar la música, aunque no hayamos nacido en esa época. Claro que sí, robot. Somos Team Yoda, que por más de 800 años ha estado entrenando a los Jedi. Así es que, pues, ahí somos Team Yoda. Vamos a continuar con la programación. Muchísimas gracias por la compañía, amigas, amigos. Bueno, vamos a quedarnos con esa canción ahí. Y muchísimas gracias por la compañía. Y bueno, muchísimas gracias por la compañía, amigas, amigos. Aquí en tu programa Melomanía, Julio, Sari, Robot, Erika, Bossa Nova Perú Radio, mi hermano Eric Burgos. Recuérdense que el próximo miércoles él tiene un programa especial de Luis Miguel, ¿eh? Así es que vamos a continuar con la programación. Así es que muchísimas gracias por la compañía.

Muchísimas gracias por ese presente, Saori. Muchísimas gracias por la compañía. Ahí está Panquecito, ahí pasando de fondo. Y bueno, recuerden que el próximo miércoles estará nuestro amigo Eric Burgos con un especial de Luis Miguel. Vamos a continuar en esta onda romántica con esta canción, Eusé que voy a chamar.

Claro que sí, Roxy, ahorita la buscamos. Muchísimas gracias por la compañía. Y damos gracias a Saori por esos presentes. Ahorita vamos a escuchar esta canción, Alegría, Alegría, Caetano Veloso y María Betania. Sí, fue muy romántica esa canción, ¿eh? Ahí ahorita, la próxima vamos a hacer la traducción, ¿qué te parece?

Escuchamos Alegría, Alegría con Caetano y María Betania. Muchísimas gracias por la compañía. Y ahorita vamos a continuar con un pedido musical que nos hizo nuestra querida amiga Roxy, que se llama El Reloj.

Muchísimas gracias, mi hermano. Que tengas bonita noche, descansa. Nos vemos el próximo miércoles con Eric y después conmigo. Fuerte abrazo de gol, mi hermano, de Juan Reynoso.

Bueno, es que es espectacular, ¿eh? Me gustó mucho. Muchísimas gracias por la sugerencia. Le da un toque muy suyo a la versión, ¿no? Muchas veces tenemos la idea de que, pues tiene que sonar como a las versiones, ¿no? A las versiones que hemos escuchado, pero cada versión tiene su toque y en especial este tiene un toque así como muy latino, entonces me gusta mucho. Bueno, muchísimas gracias por la compañía, sí, con certeza, y vamos a ver qué encontramos de ella por ahí, ¿vale? Muchísimas gracias y bueno, vamos a continuar con esta canción pedido de nuestro amigo robot que se llama My Way.

Ya panquecito me anda pegando el sueño, Espectacular esta canción, Frank Sinatra, My Way, aquí en tu programa Melomanía a través de Radio Azteca Independiente. ¿Sabes a qué? ¿A qué película me recuerda esta canción? A la película de Sing. Que no es que el ratoncito cantaba esta canción cuando pasa el helicóptero y al final, cuando da el final de la canción, gira por ¿cómo se llama? Por todo el escenario encima del micrófono, Y bueno, no sé si ustedes vieron esa película, a mí me encanta esa parte, Bueno, muchísimas gracias por la compañía, amigas, amigos, sí, claro que sí. No la has visto, te la recomiendo, sin ven y canta, es una película animada en donde animales cantan, entonces es espectacular y por eso a mí me gusta mucho esta canción que me recuerda a esa parte, ¿no? Muchísimas gracias, Robot, por este pedido musical. Y bueno, vamos a continuar con el pedido que nos hace Roxy. Y bueno, vamos a continuar. Historia de un amor. Tonina Zaputo, aquí en tu programa. Inicia bien con esos violincitos.

Que no, es que así le dicen los estadounidenses, Kentucky Fried Chicken. Yo más diría KFC, ¿no? Espectacular esta canción, bueno, igual, no sé si tengan que hacerlo porque les gusta o por asignaciones, ¿no? También puede ser por asignaciones que les hayan dejado cantar esas canciones, pero bueno, la canta espectacular. Y algún día, si algún día perfecciono mi inglés, podré entrevistarla y podré decirle, ¿no? Ahorita lo de nosotros es el portugués. Vamos a continuar con esta canción que nos pide Sari, que se llama That's Life de Frank Sinatra, y volvemos para cerrar el programa de hoy. Of course, my friend, I am a believer.

No sabes, Roxy, que nuestro fuerte es el portugués. Muchísimas gracias, Auri, por esos presentes. No te había agradecido, qué linda, gracias.

I can't deny it. Yo creo que sí nos va a dar una entrevista, ¿eh? No. Dentro de su apretada agenda, yo creo que sí la armamos.

¿Así se llama o es Luis Aguilar? Ahí cuéntame. Mañana no, el miércoles vamos a tener live. Ok, perfecto, la buscamos ahora.

Muchísimas gracias por la compañía, amigos. Vamos a continuar con esta canción. Escuchamos That's Life con Frank Sinatra. Y bueno, vamos a un pedido de Sari. Muchísimas gracias por la compañía, amiga. Gracias por aguantarnos y gracias por estar aquí, como siempre, desde el principio del programa. También gracias a Saori, gracias a Roxy. Muchísimas gracias por la compañía y por la amistad. Y bueno, vamos a continuar con esta canción, en lo que buscamos la canción de Saori, con esta canción que me gusta mucho, de Javier Solís, que se llama Sabrás que te quiero.

Eres mi vida, mi cielo y mi Dios. ¡Ay! ¡Qué caray! Bueno, vamos a continuar con esta canción, que el pedido de ay, no. Mejor la ponemos, porque si no corro el riesgo. Vamos con Cartas de Amor, Luisa Aguilé.

0: las demás.
1: ¿Sabes, Roxy? A mí me parece todavía mejor mariachi Javier Solís de lo que pueda ser Pedro Infante o... Bueno, ya te entramos en otra

Oye, Sauri, cuéntanos, ¿tú mandaste una carta de amor? A ver, Roxy, también cuéntanos si tú también mandaste una carta de amor. Yo me acuerdo que en la secundaria nosotros mandábamos cartas, con un doblado especial, no sé, ya no me acuerdo cómo la doblabas, pero la misma carta no tenías que necesidad de hacer de meterle un sobre, la doblabas de tal manera que la... Eso, Roxy, qué bien. Pues yo no, yo mandé un par, ¿va? Entonces, ¿cómo se llama? La doblabas, no sé si ahí está Ori. Ah, sí, mira, sí, claro que sí. Bueno, ahí hablando de cartas, ¿no? Por ejemplo, hay también robot que nos diga si alguna vez mandó una cartita, porque ahorita pues mandas mail, mandas audios en WhatsApp, ¿no? Por ejemplo. Vamos a escuchar esta música, Aleluya, de John Cowell, y regresamos. ¿Cómo? ¿Nunca mandaste una carta de amor, Roxy? ¿A tu chiqui baby, a tu Lara? ¿De ver?

Siento oír que eso, o leer eso más bien, Roxy, cómo alguien puede engañar.

A una mujer no hay que maltratarla bajo ninguna circunstancia. Yo creo que hay que cuidarla como una flor, ¿va? Qué bueno que ella fue, Roxy. Tú te mereces un amor bonito.

Espectacular esta canción de John Cole, Aleluya. Y un pedido de nuestro amigo Robot. Muchísimas gracias por la compañía. Y bueno, también Saori, también todos nos merecemos un amor bonito. Al contrario, Roxy, yo soy el que agradece. Y bueno, te agradece la compañía y la amistad. Y sabes que compartamos cosas en común. A pesar de esa, pues no sé si llamarlo una brecha generacional, ¿no? O sea, no sé qué tan grande sea yo, pero compartir gustos musicales con alguien es muy bien bonito, y yo también lo agradezco mucho. Muchísimas gracias por la compañía, y también muchísimas gracias a Robot y a Saori, y muchísimas gracias también ahí por los presentes y por la excelente compañía y también el gusto musical. Y bueno, saludos hasta Tabasco, Saori. Claro que sí, Saori, con certeza que lo vamos a encontrar, y a no desanimar, y me da mucho gusto que allá en Tabasco y estés dedicando un tiempo para escucharnos. ¿Cuántos años tengo? Mira, yo tengo 43 años, y bien vividos, de verdad, pero pues ya sabes. Con el corazón muy muy joven. Y bueno, vamos a continuar. Mira, aquí mira, fíjate, somos ahí de la edad. Y vamos a dedicar esta para Roxy.

Y ahora vamos a escuchar esta canción, mira. Esta la escuchamos con Los Panchos y ahora en la voz de Javier Solís. Hasta mañana, Saori, nos vemos el miércoles. Muchísimas gracias por la compañía, gracias por los presentes, te quiero mucho, que estés muy bien y saludos y un fuerte abrazo hasta Tabasco.

0: Por mi parte, te devuelvo tu promesa de adorarme. Ni siquiera sientas pena por dejarme, que ese pacto no es con Dios. ¡Ay, dolor me volviste a dar! Y estás oyendo, guarachudas, y estás oyendo. Mejor ni te reportes, ¿va?
1: Se te olvida.
0: Muchísimas gracias por la compañía, amigas, amigos, aquí en tu programa Melomanía, pues a través de...

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